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0: Buen día. ¿Cómo estás? ¿Cómo amaneciste? Bienvenido a El Despertador de Radio Disney. ¿Cómo estás? Hoy es miércoles, mitad de semana. Felices de poder acompañarte un día más. 15 de julio. Hoy es el 15, sí. El 15 de julio del 2026. 15 grados de temperatura actualmente. Estamos con menos abrigo que el resto de la semana, donde estuvimos muy abrigados, pero sí, y mira también la coincidencia, 15 de julio, 15 grados, y como el número el día de hoy nos está haciendo un guiño, hoy queremos viajar, ¿sí? Vamos a viajar juntos, vamos a viajar a esas fiestas de 15 años. ¿Te acordás cuando fuiste a tu primer 15, por ejemplo? ¿O cuándo fue la última vez que fuiste a un 15 años? ¿Sí? Quiero que ya nos vayas contando qué muchos recuerdos y qué muchas sonrisas también nos sacaron esos 15 años. Algunos porque bailaron toda la noche, otros porque fueron por la comida. Vamos a ser sinceros, muchos se van por la comida. Sí, muchos se van así, claro. Nosotros ya queremos saber de vos y queremos saber cuál era el menú infaltable en una fiesta de 15 años. Así que anda reportándote que queremos saber de vos.
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0: ¿Qué esperabas de la fiesta de 15? ¿Qué esperabas que de por ahí te sirvan? ¿Qué era lo primero que te ibas a buscar en un 15 años? ¿Había algún plato que no podía faltar? ¿O ibas esperando ya que llegue el momento de bailar, el momento de los dulces? Andar reportándote. También importante a esta hora de la mañana, como siempre te digo, y bueno, durante todo el día realmente somos un gran equipo, pero más a esta hora donde nos ayudamos con el tema del tránsito caótico. Así que andar reportándote desde donde te toca escucharnos el día de hoy. ¿Cómo está el tránsito también ahí, por dónde estás? Así que no dudes, somos un gran equipo y tenemos muchas ganas de saber de vos. Así que al 0986

936-936-000. Si nunca te reportaste, hoy quiero que lo hagas, que te animes, envíanos un audio, envíanos la foto del desayuno, del mate, del café, lo que quieras. Y por supuesto, queremos saber cuál era el menú infaltable en una fiesta de 15 años. Yo soy Flo, a partir de este momento voy a estar acompañándote y por supuesto vamos a hacer un recorrido entre grandes canciones, mucha información y la mejor actitud para que arranques la mañana como tiene que ser. Agradecidos por estar una mañana más y gracias también por la confianza a las marcas. 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Bienvenido a El Despertador de Radio Disney. Momento de Danny Ocean, Desahógate.

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Bruno Mars presente con Treasure. Nosotros estamos aquí para acompañarte. Vamos actualizando los datos del tiempo. Tenemos 16 grados de temperatura, una humedad del 59%. Y para esta mañana vamos a seguir así, fresco a cálido. El cielo despejado, vientos moderados del noreste. Para la tarde, cálido. El cielo escasamente nublado, vientos moderados del noreste. Para la noche, cálido, el cielo despejado, vientos moderados del noreste, y la máxima para el día de hoy, que será de 27 grados. Hoy ya vamos a sentir más un calorcito, así que vamos a dejar de lado un poquito los abrigos que tanto venimos cargando hace días. Y nuestra consigna del día de hoy es: ¿cuál era el menú infaltable en una fiesta de 15 años? Queremos saber qué era eso que vos esperabas cuando llegabas a la fiesta, qué esperabas que sirvan de cena, qué era lo primero.

primero que te ibas a buscar? ¿Había algún plato que no podía faltar? Andá contándonos al 0986-936-000. Van llegando también los primeros reportes. A Lore, que nos escribe de Luque, ya le mandamos un abrazo enorme. Está camino al trabajo. Ella dice que ella siempre esperaba como alguna carne rellena, ¿sí? Una carne rellena con alguna ensalada. Mira, un poco bastante fit, ¿eh? Pero sí, el clásico de todas las fiestas, la torta que no puede faltar. Así que ese momento también muy, pero muy especial. A Patti también, que nos escribe desde la ciudad de Fernando de la Mora. Ella iba directamente por la mesa de dulces, que eso también es un clásico, no puede faltar la mesa de dulces. Siempre terminaba ella probando un poco de todo. Y famoso llevas también en tu cartera, así que por eso también la cartera es muy importante, con ese outfit elegido para cualquier fiesta, no solamente de 15, pero sí, más si hay una mesa de dulces. Momento de compartir con vos el curidato de la mañana, porque alguna vez te hiciste la pregunta de por qué las letras del teclado no están en orden alfabético. Te preguntaste seguramente en algún momento. Y bueno, es que las letras del teclado no están en orden alfabético porque la distribución actual, llamada QWERTY, se diseñó en el siglo XIX para poder resolver un problema de las primeras máquinas de escribir. Cuando se escribía muy rápido, bueno, tiene una especie de palanquita, las palancas mecánicas de las letras vecinas es como que chocaban entre ellas y se atascaban, o sea, se quedaban ahí trabadas. Y para poder evitar eso, justamente es que se colocaron las letras más comunes en inglés separadas entre sí y repartidas entre ambas manos, ¿sí? Y esto logró que el mecanismo fluyera mucho más fácil, sin que se tranque y cosas así. Aunque hoy en día las computadoras y celulares ya no tienen ese problema mecánico, por decir de alguna manera, este diseño se conservó simplemente porque el mundo entero ya se había acostumbrado a usarlo. Así que, como siempre, compartiendo datos con vos. Y también momento de Lady Gaga, Doechii. Esto es Runaway.

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Nos dicen por aquí cuando van pasando 40 minutos de las 6 de la mañana. Buen día, arriba que despertate. ¿Cómo van esos ánimos? Ya queremos saber de vos al 0986-936-000. Estamos hablando hoy, ya que estamos en pleno 15 de julio. Celebramos el 15, por supuesto. Y celebramos recordando también qué era eso que no podía faltar en un 15, el menú que no podía faltar, eso que vos esperabas. Así que anda reportándote, así como lo hace nuestra querida Andrea, que nos contaba también a través de nuestra línea de WhatsApp, que su momento favorito era cuando servían la torta, que ya justamente estábamos mencionando esto, era como el gran anuncio de la noche. Gracias, mi querida Andrea, te mando un abrazo enorme. También a Rodrigo López, que dice presente, siempre con mucho cariño. Gracias, mi querido Rodrigo. Por aquí también Ana Ovelar está presente desde el barrio San Pablo. Ella también

Está haciendo su pedido, ya que hoy estamos 15 de julio, nos pide también tiempo de vals de Chayanne por el 15 de julio, justamente. Así que gracias, mi querida Ana, vamos a tener súper en cuenta todos los pedidos que van llegando a través de nuestra línea de WhatsApp. A mi querida Angie también, mucha pero mucha fuerza, estaba en el colectivo, ya nos cuenta, así que fuerza para este día. El clima está muy agradable, nos dice, sí, está muy agradable, 16 grados de temperatura, ya no estamos tan cargados de abrigo, así que eso también nos alegra un montón y nos alegra poder acompañarte, compartir con vos a esta hora de la mañana. Muchos camino al trabajo, otros que ya están en su trabajo, otros que están saliendo del trabajo, así que compartí con nosotros también ese desayuno que no puede faltar, andar reportándote, y mientras lo haces, nosotros te hablamos de WhatsApp, sí, porque tenemos que estar actualizados. ¿Y sabías que WhatsApp está desarrollando un servicio muy especial, su propio servicio nativo de almacenamiento en la nube para poder reducir la dependencia del famoso Google Drive y también de iCloud? Así que, ¿de qué se trata todo esto? Bueno, es una función opcional que va a ofrecer un plan gratuito de hasta 2 GB para poder guardar todos tus historiales de chats. También va a tener suscripciones, obviamente, de pago de mayor capacidad, como una opción de 50 GB. Así que este dato súper importante para vos que querés guardar de por ahí un montón de chats. Bueno, ahí ya vas a tener esta opción y además va a reforzar también la privacidad. Va a tener un cifrado de extremo a extremo, te vas a sentir mucho más seguro. Y por supuesto, esto va a permitir resguardar todos los respaldos mediante una contraseña, una clave de 64 dígitos o datos biométricos. Así que nos estamos actualizando todo el tiempo. Y todo el tiempo tenemos que ir evolucionando. Así que la tecnología está muy, muy rápida y tenemos que estar también nosotros actualizados. Actualizando también nuestro playlist de canciones, porque tenemos muy buenas canciones para compartir con vos durante toda esta mañana. Y ya que estamos en pleno 15, ¿qué te parece si nos ponemos así a bailar y disfrutamos de esto también, que es Puñaladas?

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54 minutos de las 6 de la mañana. Vente pa' acá, nos dice Ricky Martin con Maluma. Y cierto, vente pa' acá vos también. Andá reportándote al 0986-936-000. Te acompañamos en esta mañana. Ya también a Miguel y a toda su familia le mandamos un abrazo enorme. Están camino al trabajo y los chicos camino a la casa de la abuela, porque sí, ellos están de vacaciones, así que se quedan en la casa de la abuela mientras mamá y papá se van a trabajar. Así que gracias por este reporte hermoso, mi querido Miguel. También a Andrea, que se va reportando desde el centro de Asunción. Como siempre, el tránsito muy, pero muy cargado. Y también Rubén, que se reporta desde la ciudad de Lambaré, Lambaré presente. A mí como que no me importaba tanto el menú, era lo que me decía Rubén, pero sí los bocaditos. Famoso, antes de la cena te traen los bocaditos y él siempre se pasaba con los bocaditos y a la hora de la cena ya no tenía hambre. Pero lo que le motivaba era que después venía el baile, así que nos encanta saber eso. Hoy estamos celebrando que es 15 de julio. Sí, celebramos el 15 de julio y por supuesto queremos saber cuál es ese menú que no podía faltar o que no puede faltar en un 15 años. Anda contándonos. Mientras te pones en contacto, ¿sabías que el Senado aprobó una declaración para rendir un homenaje oficial a los jugadores? Así como estás escuchando, al cuerpo técnico de Gustavo Alfaro y a los

Dirigentes de la Albirroja por su histórica participación justamente y en el Mundial 2026. Y obviamente este reconocimiento se va a estar entregando durante una sesión solemne en el Congreso Nacional. La fecha todavía no hay fecha, no está fijada una fecha, pero sí ya se encuentra pendiente de coordinación entre las autoridades parlamentarias y también la Asociación Paraguaya de Fútbol para poder asegurar lo que sería la presencia de todo el plantel. Así que vamos a estar también muy pendientes a esto para poder contarte todo acerca de este homenaje oficial a los jugadores y al cuerpo técnico de Gustavo Alfaro y por supuesto los dirigentes de nuestra querida Albirroja. Tenemos que seguir avanzando en esta mañana. Ya le damos paso a Kevin Jonas.

0: Madonna, que no puede faltar en esta mañana porque tenemos muy buenas noticias. Madonna y Michael Jackson vuelven al top 10 después de 25 años. Imagínate lo que es una gran noticia realmente, porque pasaron 25 años desde que compartieron por última vez el top 10 en Billboard en el 2001 y la realeza del pop vuelve a hacer historia y están juntos en la cima de esta lista. Madonna, por ejemplo, que debutó en el primer lugar con su 15º álbum de estudio Confessions 2, mientras que Michael Jackson reingresó al top 10 gracias al renovado interés por Thriller de 1982, impulsado también por el éxito rotundo de su película biográfica de Michael, ¿sí? ¿La llegaste a ver? ¿La llegaste a disfrutar? Bueno, si todavía no la viste, bueno, tenés que verla. Está muy, pero muy genial. Y genial está este día precioso, este miércoles 15 de julio, que este 15 de julio, bueno, lo celebramos, claro que sí, celebramos el 15 de julio de la mejor manera, porque estamos recordando ese menú de 15 que no podía faltar. Si vos festejaste tu 15, bueno, quiero que me cuentes cuál fue el menú también. Por supuesto, hablamos de qué es lo que no puede faltar en un 15 y, por supuesto, vamos compartiendo todos los mensajes a través de nuestra línea de WhatsApp.
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0: Tenemos 16 grados de temperatura, una mañana fresca a cálida, en breve nada más. El cielo despejado, vientos moderados del noreste. Y la máxima para el día de hoy, que va a ser de 27 grados. Vamos a dejar un poco de lado los abrigos, sí, vamos a disfrutar un poco más del día, por supuesto. Para los que tienen o sienten mucho, pero mucho frío, hoy van a estar mucho más tranquilos. Por supuesto que si hablamos de 15, uno se pone a pensar, y qué curioso que es como un plato puede despertar tantos recuerdos, porque específicamente hablamos del menú, pero cuando nos vamos a ese 15, bueno, recordamos el menú, pero recordamos también todo lo que pasó de por medio, de por ahí, cómo fue para que elijas lo que te pusiste, con quiénes estuviste, con quién bailaste, cómo te divertiste. Y a veces creemos que recordamos de una fiesta, bueno, la decoración, la música, pero cuando van pasando los años realmente, bueno, ahí es donde nos damos cuenta de que lo más valioso eran las personas con las que

compartíamos ese momento. Y los recuerdos no siempre están en los grandes acontecimientos, por decirlo de alguna manera, sino que muchas veces se viven en una mesa, ¿sí? En una conversación, en esa risa que compartimos, en esos chismes también, ¿por qué no? Cuando te pones al día ahí, compartiendo con tus amigos y bueno, mientras esperás que sirvan esa comida tan deliciosa que en un 15 se disfruta muchísimo. Así que hoy queremos saber de vos, queremos leerte cuál era ese menú que no podía faltar en los 15. Y por supuesto, seguro ahí también más de uno va a empezar a recordar y hasta le va a dar un poquito de hambre. Pero bueno, nosotros te vamos a acompañar y te vamos a ayudar con todo eso. Momento de Luis Miguel, ¿cómo es posible que...?

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0: Ana Castela no puede faltar también aquí en El Despertador con Noso Cuadro. Cuando van pasando 19 minutos de las 7 de la mañana en este miércoles 15 de julio, donde tenemos un despertador. Así que vamos a escuchar a nuestra querida Iara, que nos deja este mensaje.
1: Hola papi, feliz cumple. Quiero que escuches esta música que te dedicamos con Ian.
0: Así que muchas felicidades al señor Carlos, hoy está de cumpleaños. Iara y también Ian le dedican esta canción de Marc Anthony, Vivir mi vida.

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0: En esta mañana la escuchamos a ella, a Taylor Swift, que uno se pone a pensar, ya que estamos hablando de 15 años, ¿cómo será que festejó Taylor Swift sus 15? ¿Será que festejó? ¿Cómo fue esa fiesta? Bueno, vamos recorriendo varios 15 años aquí en esta mañana, porque sí, hoy queremos saber cuál es ese menú que no podía faltar en una fiesta de 15. Si vos festejaste tu 15 o hace poco fuiste alguno, puedes ir contándonos todo eso a través de las redes sociales y también a través de nuestra línea de WhatsApp.
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0: Queremos saber de vos, que ese reporte llegue con audio, que llegue con fotos, si tenés todavía la foto de ese 15 también. Obviamente, como compartimos a esta hora, queremos también el reporte del tránsito, del desayuno, de lo que quieras. Así que te estamos esperando y vamos recibiendo ya los reportes. Van diciendo presente. Por acá le mandamos un saludo especial a Roberto, que ya se comunicaba también con nosotros. Y veo por aquí también a Mirna, que dice presente. Hola, Mirna.
2: ¿Qué tal? Bueno, los 15 de mi hija fue en plena pandemia.
0: Híjole.
2: Entonces, el doble de caro fue muchas de las cosas.
0: Me imagino.
2: Por el otro lado elegimos pasta, ¿verdad?
0: ¡Qué rico!
2: En honor a mi hija, porque le encanta la pasta. Uh-huh. ¿Qué pasó?
0: ¿Qué pasó?
2: Yo aprendí, por lo menos por mi lado, de que los adultos somos terribles, ¿verdad?
0: Sí.
2: Llené de regalos porque es mi única hija y de repente fui juntando alrededor de los años y todo eso. Entonces, muchísimos regalos tenía la gente, ¿verdad?
0: Sí.
2: Postrecito, show de chocolate, show de esto, show de aquello, bueno, pero justo la cena era pasta.
0: ¿Qué? Pero riquísimo.
2: Después, ni una semana después, los familiares y eso no había sido, nosotros no teníamos tanta plata. ¿Para qué lo hicimos tanto? Porque no hicimos asado, ¿verdad? Moraleja, si no hacía asado, por lo menos entre mis familiares, mejor nomás no hagan nada.
0: No.
2: Chao, que tengan buen día.
0: Mi querida Mirna, ya se descargó también ella de paso. No, cada uno tiene que hacer lo que siente en el corazón. Y como siempre se dice, nunca le vas a dar el gusto a los demás. Así que hace lo que a vos te hace feliz, lo que a vos te gusta. Y la pasta, las pastas, pero súper aprobadas para los 15, para los casamientos, para la fiesta, para los cumpleaños, para el domingo. Y por supuesto que un buen asado siempre nos viene bien. Pero obviamente las pastas están súper aprobadas para este tipo de eventos. Así que mi querida Mirna, ni te estreses más por esas cosas, a disfrutar. Y me imagino que también, aparte de ese inconveniente, también quedaron los buenos recuerdos. Pero siempre luego se dice, ¿verdad?, que nunca le vamos a dar el gusto a todo el mundo. Pero la que le está dando el gusto a todos es Tini. Sí, Tini, Amuletini, que ya le están diciendo, porque ella está lista, pero súper lista para la semifinal, porque la selección argentina alcanzó las semifinales de la Copa del Mundo tras vencer a Suiza y superar previamente a Egipto, un trayecto donde la presencia de Tini dio mucho de qué hablar. Volvió a cobrar un protagonismo impresionante. Los fanáticos revivieron todo en redes sociales. Este fenómeno, como ya te decía, conocido como Amuletini. La consideran ya como una cábala de buena suerte, tanto para el equipo como para Rodrigo de Paul, porque la vieron ahí alentando desde los palcos. Preciosa ella, con toda su energía, esa energía que transmite, y bueno, compartiendo festejos y también protagonizando virales e interactivos momentos con toda la hinchada albiceleste. Así que hoy también esperemos que esté por ahí, que pueda hacer Amuletini como tiene que ser. Y por eso le damos paso a Tini con Cupido.

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0: La tenemos a la dulce Aitana con su 6 de febrero, cuando van pasando 55 minutos de las 7 de la mañana. Un saludo especial para Mónica Marrao, que nos escucha desde Uruguay. Así que bienvenida a El Despertador de Radio Disney de Paraguay. Qué gusto poder saber que estás ahí del otro lado. Qué gusto que podamos acompañarnos a esta hora de la mañana, en este miércoles, mitad de semana. Sí, miércoles al fin, 15 de julio del 2026. Van llegando los reportes también a través de nuestra línea de WhatsApp.
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0: Escuchamos a nuestro querido amigo Ezequiel, como siempre presente. ¡Aló!
2: Buen día, mi gran querida amiga, la Pepecita en Instagram.
0: ¡Buen día!
2: ¿Cómo está mi gran querida amiga?
0: Muy bien.
2: Día miércoles, mitad de semana.
0: Sí, señor.
2: Estamos ahí, no vamos a estar para el viernes. Lo que nunca debe de faltar en un 15 años.
0: ¿Qué?
2: Asado.
0: Asado.
2: ¿Eso es malo? Y el centro de mesa que alguna tía o la mamá quiere agarrar y llevar.
0: Ese es un clásico.
2: Caso, centro de mesa. Que tengan un excelente día miércoles aquí ya. La princesa se está despertando a poco.
0: Muy bien.
2: Un montón. Saludos, Kiara, Sofía y tu gran amigo Ezequiel.
0: Gracias, mi querido Ezequiel. Un beso para la princesa también, Kiara Sofía, que ya está ahí a punto de despertarse. Disfrutando también de sus vacaciones, pero la que está disfrutando al máximo es Karol G. Karol G, que ya anunció sus teloneras del Trópico Queta Tour, dio este anuncio tan importante, confirmó oficialmente a Becky G, Elena Rose y Gracie como artistas invitadas especiales para la etapa norteamericana de su gira Viajando por el Mundo Tropi Tour y Tropi Coqueta Tour. Así que se está preparando con todo. Estamos felices también nosotros. Y esta gira va a estar recorriendo más de 20 países. Va a estar arrancando el 24 de julio, sí, falta poco ya. El 24 de julio en el Soldier Field de Chicago, Estados Unidos. Y además, la artista estuvo compartiendo ya un adelanto por medio de un video, detalles del escenario, coreografías, vestuarios que van a estar siendo parte de este nuevo show, que va a ser impresionante como siempre, como solamente ella lo sabe hacer. Así que te vamos a ir contando absolutamente todo lo que nos enteremos. Te vas a enterar por aquí, aquí en tu radio. Y por supuesto, seguimos subiendo el volumen de tu mañana con la T y la M. Soy Favela.

una nueva hora de canciones. La Villa, Ryan Castro, Capo y Gam, cuando van pasando 3 minutos de las 8. Y vamos actualizando también por aquí los datos del tiempo para los que se van sumando, para vos que tenés una agenda larga para el día de hoy. Bueno, tenemos 16 grados de temperatura actualmente, tenemos una sensación térmica de 15 grados, una humedad del 58%. Para esta mañana vamos a seguir así, fresco a cálido, el cielo despejado, vientos moderados del noreste. Para la tarde, cálido, el cielo escasamente nublado, vientos moderados del noreste. Para la noche, cálido, el cielo despejado, vientos moderados del noreste. Así que así va la cosa. Vamos a disfrutar de este día, una máxima que va a ser de 27 grados ya para horas de la tarde, para vos que puedas sacarte el abrigo, disfrutar ya de un buen tereré, aunque mucha gente con el frío de todas maneras disfruta de un buen tereré. Así que nosotros de este lado ya seguimos avanzando con canciones, con mucha información. Te contábamos acerca de Karol G y que estuvo anunciando ya justamente esta gira tan importante, confirmando artistas que van a estar siendo invitadas especiales. Así oficialmente mencionábamos a Becky G, Elena Rose, a Gracie, y van a estar muy, pero muy a full, como se dice, viajando por el mundo Tropitour. Y este escenario que es viajando por el mundo Tropitour de Karol G se destaca muchísimo justamente porque tiene una producción totalmente masiva. Es impresionante todo lo que ellos arman. Requieren más de 100 camiones para su montaje, para que vos te hagas una idea de toda la producción que tiene ella. Y bueno, incluye una pasarela central que finaliza en una zona súper exclusiva como la entrada de 200 copas, ¿sí? Y también tiene un segundo escenario con elementos de agua, similar también a su estilo que estuvo presentando en Coachella, que también dio mucho de qué hablar. Y este diseño del escenario está estructurado justamente para poder maximizar la conexión con el público, que es lo mejor que la bichota sabe hacer, y por supuesto tener esa conexión única a través de todas estas zonas que son zonas principales. Tenés el escenario principal, tenés la pasarela central que ya te mencionaba, tenés también el segundo escenario, y realmente es impresionante el diseño, la magnitud del escenario. Y bueno, ni queda hablar de las presentaciones de Karol G. Así que estamos ya, como se dice, calentando motores con Karol G y su Tropicoqueta.

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2: Hablamos de justamente lo importante con una magnífica actuación colectiva y los goles de Mikel Oyarzabal de penal en el primer tiempo y Pedro Porro tras el descanso. La selección española de Luis de la Fuente le amargó la fiesta nacional a Francia y clasificó a la final de la Copa del Mundo, donde aguarda el rival de la semifinal que va a estar enfrentando mañana en Miami a Inglaterra y Argentina. Por otra parte, tenemos que hablar de Inglaterra, que está ante su gran oportunidad de romper una sequía histórica en la Copa del Mundo 2026 tras acceder a la instancia de semifinales bajo la dirección técnica de Thomas Tuchel. La selección inglesa buscará clasificar a su segunda final mundialista desde su única consagración como anfitriona en 1966. Olimpia completó una nueva jornada de preparación con saldo perfecto, ¿sí? El equipo dirigido por Pablo Vitamina Sánchez disputó este martes 2.

0: dos encuentros amistosos frente a Sportivo Luqueño en la Villa Olimpia y se impuso a ambos, ratificando las buenas sensaciones que viene dejando en esta etapa de pretemporada.
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0: 38 minutos de las 8 de la mañana y de fondo los tenemos a ellos, a Afrojack, también está Pitbull. Y si hablamos de Pitbull, Pitbull está con todo, rompió un récord Guinness, está pero con todo, porque este récord es muy importante para él. Sucedió en Londres al reunir a 22.141 personas usando calvas postizas al mismo tiempo en su concierto del festival BST Hyde Park. Ahí estuvo él presente y esta iniciativa que nacía justamente como un reto viral en TikTok para poder imitar al famoso, el famoso estilo del rapero, ¿sí? Y fue aprobada oficialmente por los jueces de esta organización. Ellos estuvieron verificando que miles de fans también usaron las calvas de látex correctamente, como tiene que ser, coronando así una noche histórica ante más de 77 mil asistentes. Pero este récord muy importante para él porque reunía a un poco más de 22 mil personas en este festival que siempre está haciendo mucho ruido, da mucho de qué hablar, y en las redes sociales alcanzamos a ver las imágenes que son impresionantes, cómo la gente disfrutó de este gran evento, disfrutó de todo el talento de Pitbull. Y por supuesto nosotros de este lado también disfrutamos del talento de todos tus artistas y también nos encanta poder saber de vos. Así que si todavía no dijiste presente el día de hoy, todavía tenés tiempo.
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0: Y hoy, ya que estamos en pleno miércoles y encima 15 de julio, bueno, nosotros celebramos los 15 de julio, ¿sí? Celebramos todo esto y queremos saber cuál era ese menú que no podía faltar en un 15. O si vos hiciste tu fiesta de 15, también podés contarnos cuál fue el menú, qué no podía faltar. También si recordás cuándo fue la última vez que fuiste a un evento así, bueno, también podés contarnos qué fue lo primero que fuiste a buscar en ese 15. Ya nos contaban acerca del centro de mesa, también ya nos contaban el menú que no podía faltar, asado, pastas, la torta, por supuesto. Y a nuestra querida oyente María Fernanda le mandamos un abrazo muy especial. Ella nos escucha desde la ciudad de Pilar y nos cuenta acerca de su fiesta de 15, que ella dice que no pensaba festejar para no darle problemas económicos a su mamá, pero sus compañeros de colegio hicieron la diferencia. En esa época le prepararon una fiesta sorpresa. Imagínate todo el cariño, y ella lo recuerda con tanto amor, se nota en su mensaje. Fue uno de los mejores días de mi vida hasta ahora. Eso nos cuenta nuestra querida María Fernanda. Y bueno, dice que no puede faltar una fiesta, no puede faltar una fiesta de 15. Es muy importante para ella y por supuesto el cariño y los detalles para la quinceañera. Eso es lo que para ella no puede faltar. Nos encanta. Mi querida Rocío también presente, pasa a saludarnos. Gracias por estar siempre presente, querida Ro. Te mandamos un abrazo gigantesco. Saturnino también está aquí, nos está diciendo presente. Feliz miércoles, mitad de semana. Gracias, mi querido. Lo que no debe faltar en los festejos de 15 años son las bebidas, ¿sí? Los tragos, las bebidas espirituosas. Bueno, pero también, obviamente, todos tienen sus gustos. Es lo que nos va comentando nuestro querido Saturnino. Y, por supuesto, mejor disfrutar al máximo, ¿sí? Servir lo que a uno le parece mejor, ¿sí? Y la torta que no puede faltar. Y, por supuesto, en esta mañana no puede faltar Romeo Santos y Prince Royce con esto que es Dardos.

This Love, nos dice Maroon 5 aquí, cuando van pasando 54 minutos de las 8 de la mañana en este miércoles, mitad de semana. Qué gusto cuando llega el miércoles, qué gusto poder despertar con vos, qué gusto arrancar la mañana juntos. Y por supuesto, nosotros queremos que vos sigas disfrutando, tenemos todo lo mejor, todo lo que necesitas. Así que anda sumándote a todo nuestro team, a todo nuestro equipo, a todo lo que tenemos para vos. Pasó volando nuestra mañana. Hoy viajamos a esos cumpleaños de 15, haciéndole honor a la fecha, ¿verdad? El 15 de julio. Y por supuesto, nos dimos cuenta de algo muy importante. Eso es lo que me gusta de todo lo que vamos compartiendo, de cada temática o de cada consigna. Que le ponemos mucho corazón a la mañana, a todos los que arrancamos bien temprano, y siempre al final reflexionamos acerca de nuestra consigna, porque nos dimos cuenta de algo muy importante. Con el tiempo que va pasando, casi nunca recordamos el menú exacto de ese 15 al que fuimos o de lo que estuvimos compartiendo en ese momento en cuanto a comida se refiere, sino que o la decoración o cómo estaba de por ahí el salón. Lo que recordamos es cómo nos sentimos. Lo que recordamos son esas risas, esas conversaciones, esos bailes que nos hicieron realmente disfrutar de ese momento. Y eso también vale, vale muchísimo para un miércoles. Ahí te das cuenta que al final no es tanto el 15 o lo que comimos o lo que disfrutamos, sino esa compañía. Y espero que en este miércoles también no estés esperando a que sea una fecha especial o que sea un 15 para poder disfrutar, sino que puedas disfrutar de este día como tiene que ser, con toda la actitud, con la mente positiva. Y espero que también este día te traiga muy, pero muy buenas noticias. Déjanos acompañarte en todo lo que te toque hacer. Así que quédate porque ya llega la mañana de Radio Disney. Yo soy Flo, fue un gusto poder despertar con vos bien temprano. 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Ya llega la mañana de Radio Disney, quédate con nosotros. Seguí subiendo el volumen a esta mañana hermosa de miércoles. Ricky Martin, Luan Santana, Extraño.

0: Tu cárcel era la canción de los Morat acá en tu radio cuando ya pasaron 5 minutos de las 9 de esta hermosa mañana. Maravillosa mañana por diferentes factores. ¿Saliste a mirar cómo está el día? Hermoso y maravilloso. Hoy va a estar caluroso. Sí, vamos a llegar a una máxima que va a sobrepasar los 30 grados, así que a estar más que atentos. 17 nomás tenemos en este momento, pero esto va a ir en aumento. Hoy también es miércoles de versus. ¿Qué versus vamos a tener hoy? Tiene mucho que ver con un meme que está corriendo por todas partes. También hoy es miércoles de complacencias, mi día favorito de la semana. A partir de las 10 de la mañana, todos los pedidos que vayan llegando al WhatsApp
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0: Mejor por audio y vamos complaciendo durante una hora corrida, ¿eh? Así que hacé lo tuyo. Hoy es un día de verdad. Un humor tremendo yo tengo los miércoles porque me encanta este día así, de aquí para allá, con esto, con aquello, salió el sol, va a estar caluroso. No, nada más perfecto puedo pedir en este 15 de julio del 2026. ¿Cómo estás ahí del otro lado? Espero que tu humor también cambie después de todo lo que te acabo de contar. 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Recibimos a Rels B, que llega la mañana de Radio Disney. 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

0: Umbrella era el hermoso recuerdo de la mano de Rihanna a esta hora. 18 minutos ya de las 9 de esta mañana. Y vamos a hablar ahora sí de cómo va a estar el tiempo en esta mañana.
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0: Para mañana y para lo que resta de hoy también. 17 grados 8 la temperatura, 16 nomás la sensación térmica y una tarde en la que vamos a tener súper calor porque vamos a llegar a los 27 grados. Pero, ¿sabes qué? Hay un detalle importante. Viento.

fuertísimos, a 40 kilómetros por hora del noreste. Así que vamos a ver si es que de verdad se sienten esos 27 grados o si es que nos quedamos con esta sensación térmica así medio baja, ¿eh? Ya para mañana jueves vamos a estar en un día cálido a caluroso, cielo parcialmente nublado, vientos moderados a fuertes del noreste de nuevo, mínima 20 y la máxima va a alcanzar 31 grados. Para el viernes también, caluroso, cielo parcialmente nublado, vientos moderados a fuertes del norte, mínima de 25 y máxima de 33 grados. Hay un pronóstico, de verdad, una alerta por vientos que van a llegar con una intensidad bastante de moderadas a fuertes, como estaba diciendo acá en el pronóstico, en la página de meteorología. Así que eso para que vayas teniendo en cuenta en caso de que, no sé, dejaste cosas afuera y qué sé yo, bueno, cosas que no vuelen y que de repente se puedan romper o que puedan llegar a hacer daño, hay que tener en cuenta, ¿eh? Hoy, miércoles 15 de julio, hoy está cumpliendo 15 años, Julio, así que hoy por eso queremos que nos cuentes. Dice que antes sí o sí la fiesta era una mega tradición. Sí o sí, las fiestas de antes eran fiestas. Ahora ya van por las ramas por ahí y eligen diferentes cosas que no es ese tradicional vestido grande, largo, que tenga la torta, que se estire la cinta, sino que, bueno, en muchos casos llegan a elegir viajes o terrenos o vehículos y así sucesivamente. Así que el versus de hoy es, ¿será que Julio en su 15 optaría por un viaje o por una fiesta? Eso nos vas a contar acá al 0986-936-000. ¿Qué preferirías vos? ¿Un viaje o una fiesta? Ponele que ya cumpliste 15. Por 2. O por 3. O por 4. Pero si hoy te dieran a elegir, ¿qué elegirías? ¿Fiesta o viaje? 0986-936-000. Mientras contestas eso, llega la canción de Capo o Nana.

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Don't Lie, la canción de los Black Eyed Peas en este miércoles. Miércoles de Versus en el 15 de julio. Hoy queremos que nos digas, ¿elegirías fiesta o viaje en tus 15? Eso nos vas a contar acá al 0986-936-000. Y obviamente que en tu radio nosotros a las 10 de la mañana arrancamos el miércoles de complacencia también. Y mirá que ya están llegando mensajes. No llegues tarde. Empezá, hacé tu pedido. Y obviamente deja ya tu audio correspondiente para formar esta fila virtual que enseguida nomás se vaya a 3 o 4 cuadras a la redonda acá de la radio. Mientras tanto, vamos a hablar de esto que te decía. El meme de 15 de julio no nació de un evento histórico. Nació de ese pico de humor en internet. Alguien hizo un meme así y surgieron todos los demás memes. Ahora, por ejemplo, ya está el meme de que julio se llevó a Mbappé. Sí, porque bueno, también una de las cosas por las que hoy estamos así tipo de buen humor, España pasó a la final de esta Copa del Mundo. Y este año no es una excepción, las redes se inundaron del rostro del cantante Julio Iglesias por el simple y glorioso juego de palabras por este mes. No pasó raro, simplemente es una excusa para reírnos un rato, para sobrevivir a esta mitad de mes. Y es el día en el que oficialmente internet se pone de acuerdo para celebrar de manera digital a una leyenda de la música. Acá, por ejemplo, nosotros dijimos que íbamos a pedir bocaditos a la tarde porque es el 15 de julio. ¿Cómo va a pasar de largo un 15 así nomás? Así que hoy en el Versus, ¿elegirías viaje o fiesta? 0986-936-3000.

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0: Canción de 15 años, definitivamente, ella, Make and Bam Bam, la canción de Hagel a esta hora. Hagel que se prepara para un estreno, sí, porque este productor francés se unió a la estrella de R&B Bryson Tiller y lanzaron Temptation, un sencillo que fusiona un poco en Latin House, que estamos acostumbrados a escuchar de Hagel, con un poquito de soul también. Esta canción que es la antesala para la próxima edición especial del nuevo álbum, el debut de Hagel, 21 se llama, y esta colaboración llega en un gran momento para ambos artistas, consolidando un poco el dominio global de Hagel en las pistas de baile, mientras que Tyler se está preparando también para su gira internacional. Un tema que sí o sí está escuchando en los 15 años de hoy en día. ¿Ya fuiste a uno de esos 15? Bueno, hoy 15 de julio y nosotros lo estamos viviendo al máximo. En 5 minutos, 4 minutos y 20 segundos para ser exactos, arranca la hora de complacencias. Vos hacé tu pedido.
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0: Hoy te vamos a complacer lo que tengas ganas de escuchar, así que audio, vamos a priorizar los audios. 0986-936-000, hacé tu pedido.

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1: Hola Rocío, buen día. Espero que tengan un excelente día este 15 de julio. Vamos todos a festejar. Me gustaría, por favor, para la hora de las complacencias, la música Te Quiero Tanto, Tanto de OV7. Muchas gracias.

0: Así estamos arrancando oficialmente la hora de las complacencias con este pedido que llegaba a este número.
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0: Acordate que a partir de ahora y hasta las 11 de la mañana vamos complaciendo los pedidos que

0: que vos hagas en el 0986-936-000. ¡Qué lindo miércoles 15 de julio! De verdad, estamos con un humor tremendo porque sí, da gusto que lleguen un montón de mensajes, da gusto que la gente vaya respondiendo, que va escuchando su pedido, que va escuchando su canción favorita y que va haciendo también esa recepción del otro lado de que si están siguiendo ahí el minuto a minuto acá de la programación de 96.5. En 19 grados la temperatura en este momento, 54% de humedad, viento que sigue a 38 kilómetros por hora del sector noreste, sensación térmica también de 19 grados y llegó el momento de seguir complaciendo los pedidos. No te quedes afuera, mira que están empezando a llegar uno tras otro, y van quedando en cola, van entrando nuevos y así vamos complaciendo a todos. Así que para que no te quedes fuera, programa ahora tu canción favorita. Hola, buen día, ¿quién anda por ahí?
1: Hola, Dios, dime.
0: Hola.
1: Acá estoy con mi sobrinito y en el miércoles de complacencia queremos pedir...
0: ¿Qué quieren pedir?
1: La música de Michael Jackson.
2: Quiero pedir la música de Man in the Mirror.
0: Excelente.
1: Muchas gracias, nos escuchamos, somos Rosy y Sebas.
0: Besos para Rosy y para Sebas. Esta canción va para ustedes. Miércoles de complacencias arrancó en Radio Disney.

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2: Hola Rocío, lindo miércoles. ¿Qué tal? Soy Anita, aquí desde Barrio San Pablo, siempre en sintonía. Para la hora de la complacencia podríamos escuchar Torero. Gracias, besitos.

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2: Buen día, Tocaya. Excelente la sintonía. Quisiera escuchar tu nombre en tu cuaderno de Macano. Gracias. Feliz miércoles.

0: Macana y Josenida acá en tu radio, su nombre en mi cuaderno, era lo que nos pedían, digo bien, a través del WhatsApp 0986-936-000 en este miércoles de complacencias. Animate vos también, ¿dónde estás? Ahí del otro lado, todavía no vi tu mensaje y hay un montón que van llegando, encima de gente que nos escucha por primera vez también, se están prendiendo al miércoles de complacencias en la una hora que usamos para ir complaciendo los pedidos que vos envías al 0986-936-000 y esto sigue llegando así de seguido, rápido. Por eso ya pasaron 22 minutos de las 10 de esta mañana, pasa volando, así que hace tu pedido ahora. Algo muy pero muy especial, a ver quién anda por ahí. Hola, buen día.
1: Hola, Radio Disney. Hola. Acá de Asunción, mi mamá quiere escuchar la música.
0: ¿Qué quiere escuchar? A ver.
1: De Bonnie M, por favor, dos clásicos.
0: Mira, un poco.
1: Tiene 31 años y le encanta ese estilo de música, si puedes poner, por favor. Gracias.
0: Beso enorme, Rosa, para la mamá, la guapísima que está ahí del otro lado. Le vamos a poner con mucho gusto algo que tiene toda la onda y que tiene justamente a Bonnie M también. Así que esta canción es para vos. ¿Le gustan los clásicos? Bueno, acá en tu radio hay lugar para todos, para todas las edades, para todas las familias. Miércoles de complacencias en Radio Disney.

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1: Hola Radio Disney, soy Elías Denis y me pueden pasar la canción de Karol G si antes te hubiera conocido. Muchas gracias.

0: Buenos días, Ro, ¿qué tal? ¿Cómo estás? Excelente miércoles para vos. Quiero pedir, por favor, paso de gigante de vacilos para esta hora de las complacencias. Muchísimas gracias, soy Isabel. Excelente miércoles para vos.
1: Gracias, Isabel, por tu pedido. ¿Y vos qué esperas para escuchar tu canción favorita? Solamente estás a un mensaje de distancia de escucharla en este miércoles de complacencias.

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7: Hola Radio Disney, quiero pedir una música de Íñigo Quintero, Si no estás.

0: Íñigo Quintero, si no estás, era el pedido que Gladys hacía a través del WhatsApp de la radio. Gladys, ¿escuchaste tu canción? A ver si está por ahí. Hola.
1: Gracias, Radio Disney. Me encanta esa música. Gracias.
0: Qué gusto.
1: Gracias.

0: Gracias a vos, gracias por sumarte a este miércoles de complacencia, gracias por todos los pedidos que están llegando al 0986-936-000. Están pidiendo de todo un poco, está súper variado el tema, ¿eh? Canciones que escuchamos en el día a día, canciones del recuerdo, este tema, por ejemplo, que ya no me acordaba, pero que está buenísimo de verdad, así que la elección de ustedes, ustedes son programadores por una hora, bueno, por 20 minutos más en realidad, porque sí, el miércoles de complacencias pasa volando por acá, así que que audio es lo que estamos por el momento haciendo hincapié, haciendo un poco de preferencia a la gente que está mandando sus audios, pero si vos estás en la oficina, si el jefe está pireba ahí o la jefa está pireba ahí, bueno, te vamos a habilitar también un momento para que puedas mandar por escrito también tus pedidos, ¿eh? Recuerdos, clásicos, puedes escuchar el estilo, el género que vos elijas, femenino, masculino, agrupaciones, duetos, colaboraciones, lo que tengas ganas de escuchar. Y vamos hasta eso, a complacer más pedidos, porque acá me retan si hablo mucho en vez de complacer canciones. A ver quién anda por ahí. Hola, buen día.
1: Hola, Violine. ¿Puedes complacer con la música de Enrique Iglesias Bailando, por favor?
0: Por supuesto.
1: Soy Guillermina de Villeta. Besos.
0: Besos, Guillermina, que te mejores pronto esa garganta. Mucho jengibre, un poco de reposo también. Miel con canela. Y a cantar, bueno, a bailar tu canción, ¿eh? Porque no cantes por ahí porque te va a hacer peor la garganta. Enrique Iglesias Bailando, miércoles de complacencias.

0: La garganta está internada en este momento, pero ella está presente por acá en este miércoles de complacencias. Amanda, a ver qué dice.
1: Hola Radio Disney. Hola, buenos días, soy Amanda. Hola. Quiero para mi triple de canciones, a ver. Limón y Sal de Julieta Venegas.
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1: Antología de Shakira. Y Mi Soledad y Yo de Alejandro Sanz. Muchas gracias.
0: Excelente tu triple de canciones, pero todavía no llegamos a esa hora, Amanda. Ahora es miércoles de complacencia hasta las 11 de la mañana, así que un tema que tengas ganas de escuchar y nosotros te complacemos, ¿eh? 0986-936-000 es lo que tenemos ganas de escuchar a esta hora justamente. Y a ver quién más anda por ahí. Yeruti dice que está de vacaciones escuchando la radio. Qué gusto que estés del otro lado, que disfrutes un montón, Yeruti, estas vacaciones. Y a ver qué tenés ganas de escuchar.
3: Hola, Radio Disney, ¿cómo
0: Hola,
3: están?
0: ¿Todo
3: ¿Será
0: bien
3: que
0: vos?
3: Me pueden poner Gabriela de Catsey, por favor?
0: Pero obviamente que sí. Acaba tu canción, disfruta de tus vacaciones en el miércoles de complacencias.

Hola Radio Disney, ¿qué tal? Quiero escuchar en el miércoles de complacencia, por favor, la música de Leo Poco que yo quiero, de Morat y Silvestre Dangond. Por favor, amo esa música. Gracias Radio Disney, gracias Rocío.

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2: La Asociación de Fútbol Argentino elevó un pedido formal ante la FIFA para que la selección argentina juegue la semifinal ante Inglaterra con su camiseta azul. Y la respuesta de la AFA fue afirmativa. Así, el conjunto dirigido por Lionel Scaloni actuará con esos colores como pasó en el histórico triunfo sobre los ingleses en México de 1986, el día del doblete inolvidable de Diego Maradona y también en la victoria ante Francia en 1998. ¿Y sabías que hasta las semifinales de ayer de la Copa del Mundo el torneo acumulaba más de 75.000 pases completados, destacando a Marruecos como líder en cuanto al volumen colectivo de 2.771 pases y a España como una selección que precisa un 93% de efectividad en cuanto a los pases? Este dominio de la posesión española se consolida de manera absoluta a nivel individual, acaparando todo el podio de la distribución en este campeonato. Y el plantel de Cerro Porteño prosigue con las labores de pretemporada en la ciudad de Buenos Aires, Argentina, apuntando a lo que serán los desafíos en el segundo semestre del año. El azulgrana lleva disputados dos compromisos de preparación en tierras argentinas, en donde igualó ante el Racing Club de Avellaneda y luego empatando con Defensa y Justicia por 1-1.
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5: Hola Radio Disney, ¿cómo están? ¿Me podrían complacer con el tema de Alejandro Sanz, No me compares? Por favor, te pido. Muchísimas gracias, un abrazo gigante desde el trabajo.

0: La perla, la canción de Rosalía, Yaritza y su esencia. Se cerró la hora de complacencias. Me tuvieron que cerrar porque si era por mí seguía complaciendo pedidos. Y les digo bien, quedaron un montonazo de pedidos atrás. Habían pedido, por ejemplo, a Stray Kids, pidieron a Somewhere Only Winning on the King, nos pedían a Bad Bunny, nos pedían también a Karol G, nos pedían a CNCO y muchísimos, muchísimos quedaron fuera, Por ejemplo, nos habían escrito desde Pilar, querían escuchar a Julieta Venegas, así que lastimosamente llegaron medio tarde para la hora de complacencias, pero agéndense para el siguiente miércoles, a partir de las 10 de la mañana, hacen temprano ya el pedido y de esa manera podemos disfrutar de esa hora completa de complacencias con todos los pedidos que sigan entrando. Y de última, si siguen llegando así y después de la hora se sigue extendiendo, bueno, haremos el pedido para que esta hora de complacencia se pueda extender, ¿verdad?
1: Hola, Rocío.
0: Hola.
1: Amo.
0: Verdad, verdad que sí. Amamos todos esa canción. Y bueno, terminó la hora de complacencia, pero arrancamos otra hora. Otra hora que es de locos, porque atendé lo que buscamos.
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0: Triple de canciones, miércoles karaoke latino. Sí, así, señoras y señores. Miércoles de karaoke latino, tres temas, tres artistas diferentes que te animarías a cantar en un karaoke. Tiene que ser latinos. Acá, por ejemplo, nos pedían a Julieta Venegas, Lento. Es un temón para cantar en un karaoke, sin duda alguna. También, ¿por qué no? Algo de Luis Miguel, el famoso Ahora Te Puedes Marchar, La Bikina. Se me olvidó otra vez de Maná. No, ya tengo en mente mi pedido de triple. Déjame que lo ordeno un poco, lo paso en limpio y en la próxima te voy a contar cuál es el pedido de triple que yo ya tengo en mente. Pero ahora vos programa el tuyo. Tres temas, tres artistas diferentes para el miércoles de karaoke latino acá en tu radio. Mientras tanto llega BL. ¿A quién le sale la voz como él? Esto es No Tiene Sentido.

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0: Madonna. Bring Your Love era la canción de Madonna y Sabrina Carpenter a esta hora de la mañana, casi llegando al mediodía. Realmente este miércoles a mí me pasa volando, buscando triple de canciones de karaoke latino en este miércoles, y así están llegando los pedidos. Hola.
1: Hola, Radio.
0: ¿Cómo estás?
1: Aquí les tiro mi triple de canciones.
0: Ok.
1: Primero, obviamente, Mi Buen Amor de Mon Laferte.
0: Ok, excelente tema.
1: Después, Tu Tanta Falta de Querer.
0: De Mon Laferte también.
1: De Mon Laferte.
0: Ajá.
1: Y también me gustaría El Sol No Regresa. Ese es mi triple de canciones. Con edición de karaoke.
0: Excelente, pero ahí te voy a tener que cambiar una de las canciones de Mon Laferte, porque los tres temas tienen que ser de tres artistas diferentes. Puedes elegir, por ejemplo, ya que elegiste mujeres, elegí una mujer más y ponela en lugar. O sea, reemplaza uno de los temas de Mon Laferte y volvé a hacer tu triple, y con eso ya estás lista para programar el tuyo. Por acá dice: yo quiero sugerir Colgando en Tus Manos de Carlos Baute, Merciana Americana de Soda Stereo, y Perdonarte para Qué de Emilia y Los Ángeles Azules, dicen por acá Magalí. Así que gracias, Magalí, por ese triple latino forever. Robarte un beso, Carlos Vives, Sebastián Yatra, El Sol No Regresa a la Quinta Estación. Y dice: ya que no entré para el miércoles de complacencias, entro para el triple, dice Clary. Claro que sí, entras para el triple. Ahora sí llegaste a tiempo. Mi triple para hoy: Lloviendo Estrellas de Cristian Castro, Cómo Te Voy a Olvidar de Ángeles Azules, y Clavado en un Bar, dice Esther. Qué buen triple también metiste. Hola, buen día.
2: Para el triple de canción le voy a poner más la música de Juanes.
0: Sí.
2: Esta que se llama Es Por Ti. Esta que dice: es por ti que late mi corazón.
0: Ajá.
2: La segunda es la...

0: de Shakira, Antología.
1: Antología.
0: Hasta que dice, para amarte necesito razón. Y la última es Judai, ya nada queda, de ya nada queda.
1: Demones, realmente.
0: Muchas gracias, yo lo escucho, soy Rosa.
1: Qué bueno, el triple de canciones. Entonces, triple de canciones, miércoles de karaoke latino en esta mañana, habilitadísimo en tu radio. Viste, de tantos pedidos de triple, todavía no pude hacer el mío, pero aguantame un ratito más y te meto el triple de canciones que yo tengo en mente. Triple de canciones de karaoke latino en este miércoles. Inspirate vos también, tenés tiempo todavía. La mañana pasa volando, aprovechá. Shakira y BL llegan ahora. Algo tú. Quiero...

0: Hola Radio Disney, hola Rocío. Quiero programar mis tres canciones, por favor. Uno es de Luan Santana y Ricky Martin, Extraño. Y el otro es Julieta Venegas, Tu Forma de Ser. Y Maná y Dua Lipa, Oye Mi Amor. Gracias.
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2: Con este tema

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Minutos no separan de las 12 de este mediodía, en esta mitad de semana, mitad de mes, mitad de todo, y llegó el momento de escuchar el triple de canciones de hoy, que tengo que confesar que no fue un voto unánime, porque tuvimos demasiadas opciones para el triple, todas estaban muy buenas de verdad, así que bueno, costó un poquitito más de lo esperado el tema de poder elegir, porque cuando hay buenas opciones en todo sentido, cuesta muchísimo, muchísimo más, así que gracias por todos los mensajes, gracias por todos los pedidos al 0986-936-000, y ahora sí, llegó el momento de escuchar el triple de canciones de hoy, en esta mañana en la que estábamos pidiendo miércoles de karaoke latino, esos temas que cantás cuando tenés una salida con tus compañeros, mes de la amistad también, y sí o sí se arma un karaoke por ahí. Así que este triple, presentado por Nisei, especialistas en tecnología, pertenece a...

0: Giselle, Giselle programó este triple de canciones en el que vamos a escuchar Atendé Bien y yo sé que vas a cantar. No importa que digas lo contrario, yo sé que vas a cantar. Arranca con Flores Amarillas de Floricienta. ¿Quién no cantó ese tema? Amárrame, Mon Laferte y Juanes. Y cerrando, Shakira, Alejandro Sanz y La Tortura. Triple de canciones, miércoles de karaoke latino. Giselle, subí el volumen y cantá todo pulmón.
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0: La tortura era la canción de Alejandro Sanz y Shakira, cerrando este triple de canciones de karaoke, era lo que pedíamos, y sí o sí, reventaste la garganta si estabas medio afónica después de todos estos goles del Mundial y compañía. Bueno, terminaste de sepultar la garganta con flores amarillas. En el medio, Mon Laferte y Juanes, Amárrame, otra canción en la que tenés que tener un partner especial para cantar. Y cerrando el triple de canciones, este temón de Shakira y Alejandro Sanz. ¿Qué te pareció, Gladys?
1: Estoy bailando.
0: Viste, ¿verdad que sí? Esther decía, triplazo, flores amarillas, llamando ya al lapacho amarillo. Definitivamente, ¿verdad que el lapacho amarillo es el último que florece, o es el blanco el último que florece? Hasta el momento yo en mi casa tengo el rosa, que ya floreció y dejó de florecer, y el tema del lila también ya lo vi por ahí, pero el blanco y el amarillo, el blanco para mí es el favorito de todos, pero ese es el último, me parece, que florece, ¿eh? Bueno, hablando de lapachos amarillos y compañía, quédate por ahí porque en breve nomás nos subimos a un nuevo Super Expreso. Hay todavía mucho por contarte en este miércoles 15 de julio, acá llegando al mediodía en tu radio.
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Así está, mira la canción de Ed Sheeran, ya a punto de subir a este nuevo Super Expreso de mediodía, para que almuerces algo rico, con mucho color en este mediodía, en esta temperatura ideal que tenemos en este momento, 21 grados en este momento, viento soplando a 18 kilómetros por hora del sector noreste, la máxima que tenemos que alcanzar hoy, 25 grados, según lo que dice esta dirección de meteorología. Vamos a ver, por el tema de los vientos, yo te digo que no sé si llegamos, pero sí, va a estar para un rico tereré, para unas mandarinas al sol más que nunca, para mañana miércoles 16, no, hoy es miércoles, para mañana jueves, ahí está, 16 de julio, vamos a tener ya un día un poco más caluroso, sí, con una mínima de 19, una máxima que va a llegar a los 30 grados, y tanto hoy, mañana y el viernes hay pronóstico de tiempo exacta, específicamente de vientos muy fuertes que llegarían a con ráfagas de hasta 90 kilómetros por hora. Así que a tener cuidado en el caso de que alguien va a estar afuera cuando sopla el viento. Con esta intensidad hay que resguardarse, hay que tratar de no dejar tantas cosas afuera, cosas que puedan llegar a volar, que sean livianas en realidad. Entonces a tener cuidado en ese aspecto también. Ahora a tener cuidado, a almorzar algo rico y a continuar con la rutina, lo que queda de

0: Este miércoles, mitad de semana, un miércoles para un karaoke, un miércoles para una salida con los amigos, ¿por qué no? Bueno, ahora te invitamos a subirte con nosotros a este Super Expreso. Yo soy Rocío, hasta acá fuimos presentados por el Villa Morra Shopping, toda tu historia en un solo lugar. Mañana, por cierto, vamos a estar por ahí. 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Ahora sí, subimos a este Super Expreso, que es una hora de música sin cortes para vos. Y al bajar, llega Marce para acompañarte en la siesta de tu radio.
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0: Muy buenas tardes a todos. Hola, hola. Los aplausos, primero que nada, para ustedes, obviamente. Sí, porque ya prácticamente hemos superado el día miércoles, la mitad del día miércoles de alguna manera, y también la mitad de la semana laboral, por así decirlo también. Taylor Swift con la canción Opa Light. Yo soy Marcelo, estoy listo para acompañarte con solo las que te gustan aquí en 96.5, presentados por Éticos, Satifem, Satifeneal a la gripe con Satifem Grip, Areté, donde da gusto comprar, Tigo, todo contigo, todo ilimitado, Itaú, para lo importante Itaú, Cine Multiplaza, Universidad Central, Pinedo Shopping, disfrútalo como quieras, y auspiciados por Terrania Inmobiliaria. Está fabuloso, fabuloso en verdad este día miércoles, pero de igual manera, la consigna que vamos a lanzar para vos es: si pudieras teletransportarte a cualquier lugar del mundo ahora mismo, ¿a dónde te teletransportarías? Contanos a través de nuestro WhatsApp.
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0: Madonna y Fade, sí, se juntaron, escuchaste muy bien, ¿eh? La leyenda viviente del pop, Madonna junto a Fade, uno de los artistas más resaltantes de este momento, se unieron para esta canción llamada Read My Lips. Bienvenidos una vez más a Solo las que te gustan.

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1: Si pudieras teletransportarte a cualquier lugar del mundo ahora mismo, ¿a dónde estarías? Mirá que puede ser desde una playa, una montaña, una cabaña, o si querés simplemente teletransportarte del trabajo hasta tu cama, también lo podés hacer. Seguimos con Kevin Jonas, Little Things.

Cinco minutos más, dice Andrés Calamaro. Esta producción del año 2000 vivía un momento de caos creativo cuando preparó ese álbum. Y miren qué caos creativo en verdad, porque fue un quíntuple álbum denominado El Salmón. Producido por su inseparable Cachorro López también. Rescataron también y llegaron a pulir algunas canciones en el 2007 para el disco La Lengua Popular. Andrés Calamaro, pasando aquí por Solo las que te gustan. Nosotros te seguimos invitando. Contanos, ¿a dónde te teletransportarías si pudieras hacerlo? A cualquier lugar del mundo. Contanos en nuestro WhatsApp.

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0: Blinding Lights de The Weeknd aquí en Solo las que te gustan. Hoy tenemos de vuelta fútbol del Mundial, otra de las semifinales, Inglaterra ante Argentina. En un rato la vamos a escuchar a Tini, entonces tenemos que aprovechar, ya que mencionamos a la selección y la vamos a escuchar a ella. Bueno, hay que hablar de, no de Tini, hay que hablar de Amuletini, porque ella paró absolutamente todas las presentaciones que tenía dentro de su gira para acompañarlo a Rodrigo De Paul en su paso por la Copa del Mundo. Y el mediocampista se emocionó hasta las lágrimas cuando tuvo que agradecer el apoyo de Tini. Él confesó, con una voz quebrada, que ella sufre más que él y la definió como una gran compañera y una gran mujer. Muy bien por Rodrigo De Paul, por reconocerlo así también. Veremos entonces si hoy funciona también el Amuletini entre Inglaterra y Argentina a las 4 de la tarde. Vamos con ella y Ulises Bueno, Los Amantes.
1: Y para todos esos que no pudieron ser. Esto dice así. Ella

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en vivo, Dua Lipa lo tenía de invitado a Fer de la banda Maná para hacer uno de los clásicos de la banda mexicana, la canción Oye Mi Amor. Los Maná, que también formaron parte de este Mundial 2026, que de a poco va llegando a su final. ¿Cuántos artistas pasaron en verdad? Muchísimos. Al abrir esta nueva hora de canciones la teníamos a Shakira, que tiene el himno de este Mundial. Se ha confirmado, obviamente, la ceremonia de clausura está confirmada también, y hay que diferenciarlo. Está el show del medio tiempo en la final, donde ya se habían confirmado a Shakira, Justin Bieber, Madonna, los BTS y Coldplay. Junto a ellos se estarían presentando Gustavo Dudamel, un mega despliegue que va a obligar a extender, obviamente, también el descanso. Y en la ceremonia final, presencias de artistas, actores, figuras, Tom Cruise, I Show Speed, Laura Pausini, Robbie Williams, verdaderamente fabuloso. Todo lo que se viene para cerrar este increíble mundial, que hoy nos presenta su segunda semifinal. Partido entre Inglaterra y Argentina, a ver quién llega a la final, ahí ya está esperando la selección española. Muy bien, todo lo que ocurra en el mundial, en el mundo de la música, la presencia de tus artistas favoritos, ya sea en el escenario, en el medio tiempo o inclusive en las gradas, porque también en las gradas están presentes todas estas grandes celebridades. Vamos a preparar canciones de Karol G, vamos a traer a Bizarrap con Daddy Yankee, también a Marilina con Lauta, ya vamos a hablar de esa colaboración. Ahora sí, Karol G, Tropicoqueta.

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Qué par de colaboraciones, en verdad. Ahora Bizarrap y Daddy Yankee. Antes teníamos a nuestra compatriota, a Marilina, junto a Lauta también, ¿eh? Y van a seguir estas colaboraciones porque Cat Ice y María Becerra se están preparando con la canción Lonely. Y tenemos que hablar un poco de María Becerra, que volvió a sorprender con un proyecto alejado de la música al ponerse al frente de un documental realizado junto a Resumido y la Fundación Favaloro. La producción se estrenó a través de YouTube y propone un recorrido por la vida y la obra del médico argentino, con un objetivo solidario que es respaldar el trabajo de la institución. Muy bien por ella. Vamos a escucharla entonces. Cat Ice junto a María Becerra, Lonely.

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favorito aquí en 96.5. Es una de las próximas visitas que vamos a tener aquí en nuestro país. Hablando de visitas, y la vamos a escuchar en un rato más, Jennifer López, J-Lo, estuvo visitando París, estuvo paseando y aprovechó ya para iniciar los festejos de su próximo cumpleaños. Ya cumple años el 24 de julio. Aprovechando su paso por la capital francesa, motivo de la Semana de la Alta Costura,

la diva del Bronx, organizó una exclusiva y glamorosa fiesta rodeada de amigos cercanos y también su familia. Además, protagonizó un momento viral en las redes sociales al bailar animadamente en la pista al ritmo de su icónico éxito Jenny from the Block. Justamente, la vamos a escuchar a ella. Y entonces podemos imaginarnos que estamos en el cumpleaños de Jennifer López y que ella está ahí bailando con nosotros. ¿Podemos hacerlo? Claro que sí. Aquí está Jenny from the Block.

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2: España dominó ampliamente a Francia en Dallas. Se impuso 2-0 con goles de Mikel Oyarzabal de penal y Pedro Porro en la primera semifinal. Y así se abrió paso a la gran final de la Copa del Mundo 2026. El seleccionado español avanzó a su segunda final tras haber ganado la de Sudáfrica en 2010. 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Argentina e Inglaterra reeditarán su histórico clásico en las semifinales de la Copa del Mundo. Este trascendental

0: cruce marcará el sexto enfrentamiento mundialista entre ambos en un historial previo que favorece a los ingleses con 3 victorias frente a 1 de Argentina y 1 empate. El 15º partido de su historial general, el cual lidera a Inglaterra con 6 triunfos sobre 2 de la albiceleste y también 2 igualdades. Vamos al plano local. El atacante de 23 años, Alan Walk, será adquirido en un 80% por Lanús, que apuesta por el talento y la proyección del futbolista paraguayo de Recoleta, cuya ficha también pertenece al Club Olimpia. De esta manera, el joven delantero iniciará una nueva etapa en su carrera profesional, sumándose a uno de los clubes tradicionales del fútbol argentino con el objetivo de consolidarse y aportar su cuota goleadora a este equipo.
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0: El Ordinary de Alex Warren se encarga de abrir nueva hora de canciones. 2 minutos de las 3 de la tarde. Habilitadísimo, como ya saben, nuestro WhatsApp
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0: Te vas a convertir en DJ de Radio Disney. Y como estamos en 15 de julio, vamos a hacer honor al meme, por así decirlo. Bueno, ¿qué canciones no pueden faltar en las fiestas de 15? Programalos a través de nuestro WhatsApp mientras traemos a BL, West Cold y Obi on the Drums, La Plena.

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Estamos buscando el próximo triple de canciones. Propone el tuyo al 0986-936-000. 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

0: 11 de las 3 de la tarde, Lady Gaga, Doechi, Runaway. Te recordamos que estamos buscando el próximo triple de canciones. Vos te convertís en DJ de tu radio a través de nuestro WhatsApp.
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0: En honor al 15 de julio, hoy buscamos canciones que no pueden faltar en las fiestas de 15 años. Esas que suenan y vos tenés que entrar a bailar. Estirás a quien sea verdaderamente. Ya aparecieron las primeras sugerencias, clásicos, Juan Luis Guerra, Elvis Crespo, Chichi Peralta, bien, bien latinoso las sugerencias que van tirando. Hacelo a nuestro WhatsApp.

0: canciones que no pueden faltar en los 15 años. Vos te convertís en DJ de Radio Disney, así que anda programando ese triple de canciones. Pueden ser las tres que vos elijas, ¿eh? Así que anímate a hacerlo a nuestro WhatsApp. Mientras, nosotros vamos a seguir animando esta tarde con Luis Fonsi y Fate, la canción Cambiaré.
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0: Los Morad haciendo Tu Cárcel. Estamos haciendo solo las que te gustan aquí en 96.5 y te invitamos a que a través del WhatsApp
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0: te animes a enviarnos canciones que no pueden faltar en las fiestas de 15 años. Sí, las que suenan y que necesitas agarrar a tu amigo, a tu amiga y entrar a la pista de baile a empezar a moverte. Hacelo al WhatsApp, podés convertirte en DJ de Radio Disney.
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0: Canta Olivia Dean y nosotros nos preparamos ya para elegir este, o para escuchar mejor dicho, porque ya están seleccionadas las tres canciones. La DJ Rose se encargó de elegir tres canciones bien clásicas en honor a este 15 de julio, en donde la temática era elegir canciones que no pueden faltar en las fiestas de 15 años. Y se puso bien latina, bien clásica, así que vamos a escucharlo.
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Madonna y Sabrina Carpenter dicen presente aquí en 96.5 Bring Your Love. Estamos a 13 minutos de comenzar una nueva hora de canciones. Se va a llegar también el Super Expreso, pero todavía tenemos tiempo de seguir disfrutando de canciones aquí en esta tarde de miércoles, mientras hacemos la espera por el partido entre Inglaterra y Argentina. Lo vamos a traer a Carlos Vives, la canción Tuyo y Nada Más. Este sencillo forma parte del álbum que publicaba a mediados de este 2026, el disco llamado El Último Disco. La canción se destaca por ser un tema alegre que funciona a las raíces del vallenato colombiano, obviamente con influencias de la música tradicional cubana. Lo vamos

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No, todavía no. Nosotros tenemos una canción más, luego se llega el Super Expreso aquí en 96.5. Hasta aquí solo las que te gustan, presentados por Éticos. 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Yo soy Marcelo, te invito a que sigas prendido a 96.5 a Radio Disney, disfrutando de todas tus canciones. Dale.

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0: 27 grados la temperatura, 6 minutos de las 17. Muy buenas tardes a todos, amigas, amigas. ¿Cómo están? Espero que súper bien. Y aquí para acompañarte con la mejor música hasta las 20. 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Yo soy Álvaro. Y esta es la tarde de Radio Disney, así que quiero saber qué estás haciendo. ¿Dónde estás? ¿Trabajando? Tal vez preparándote para ir al gimnasio. Muchos ya camino a casa a buscar a los chicos de alguna actividad. Vacaciones de invierno también. Bueno, de tanto invierno, digamos que no, ¿verdad? Pero bien, este es lo que nos toca. Así es Paraguay, así es el clima de Paraguay. Aquí hacemos contacto.
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0: Y seguimos con Mau y Ricky Capo con esta propuesta que se llama Te Quiero. Volumen arriba.
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esta emotiva mezcla de soul y pop. Bueno, es algo personal entonces es esto del lanzamiento de Teddy Swims, que bueno, sabes que tiene una imponente voz, una imponente interpretación vocal, una canción que aborda el deseo desesperado de poder rebobinar el tiempo y tipo tratar de solucionar aquellos errores, ¿verdad?, que ocurren en las relaciones de repente, para evitar el dolor de la ruptura. Bueno, qué lindo, ¿eh? Qué lindo. Entonces, Teddy Swims abriendo su corazón en esta nueva propuesta que se llama Break Up in Reverse. Seguimos nosotros. Inglaterra está ganando, 1-0, segundo tiempo. Argentina. Vamos a ver cómo va todo esto, todavía no termina, así que vamos Argentina, vamos. La música te acompaña toda esta tarde, toda la noche, y ahora recibimos a Post Malone, esto es Sunflower.

0: Y una de las actividades para estas vacaciones que la pegas, no te equivocas, es ir al cine, ¿verdad? Moana sigue siendo un éxito en todos los cines de Asunción y, bueno, a nivel mundial también. Y hablando de Moana, vos sabés que es la película más vista de Disney Plus de toda su historia y tiene, bueno, una cantidad de reproducciones. Hablamos de la animación, ¿ok? La animación de lo que fue la primera parte del lanzamiento de Moana, ¿verdad? Más de 1.500 millones de horas reproducidas en la plataforma. El largometraje tiene un impacto y una parte de su éxito radica también en la forma en que los niños también se prenden a esta animación que, bueno, que fue todo un éxito y que lo sigue siendo en realidad, ¿verdad? Llegó la segunda parte y ahora de nuevo el Live Nation que está también arrasando. Buenísimo, buenísimo. Me encanta, me encanta. Bueno, está Anita del otro lado. Hola Anita, ¿cómo andamos? Desde el barrio San Pablo también. Me encanta que Ana dice, aquí viendo el partido y escuchándote, dice. Bueno, al mismo tiempo, ¿eh? Así que eso es sensacional, ver el partido y escuchar también Radio Disney. Seguimos con Rose Max Carra. Tu jardín con enanitos.
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Impresionante cómo está jugando Argentina, señoras y señores, amigos, amigas. 1-1 el partido. Emocionante. Que tenía que meter gol en cualquier momento. Cómo está atacando Argentina es increíble. Bueno, todos emocionados. Ok. Escuchamos a Ed Sheeran. Atención con Ed Sheeran, que está con una nueva iniciativa ahora, Está impulsando la cultura y la música a través de un programa que está haciendo con el gobierno del Reino Unido, que es Música en las Bibliotecas, un proyecto que nació de su propia propuesta y codiseñado por su fundación. Bueno, el objetivo es garantizar que el aprendizaje musical no sea un privilegio. Epsilon busca transformar las bibliotecas públicas de Inglaterra en espacios creativos gratuitos donde los jóvenes tengan acceso a estudios de grabación profesionales, préstamos gratuitos de instrumentos y también, obviamente, mentorías artísticas dirigidas por profesionales de la industria. O sea que hacer el camino de la música al que quiere incursionar en el arte, de poder aprender música, de tocar un instrumento, ¿sí? Así que bien por Ed Sheeran y esta propuesta genial que seguro va a ser toda una revolución. Bien, seguimos avanzando, por supuesto. Nos paramos en la tarde de Radio Disney.

finalmente Argentina finalista de este Mundial 2026, 2-1 terminó este encuentro con Inglaterra, impresionante, un partido bastante sufrido, así que felicidades a los hermanos argentinos, celebrando otra vez, una nueva final, consecutiva, y son... pero creo que mega candidatos a ganar de nuevo la Copa. Así que felicidades a Argentina. ¡Vamos, Argentina! ¡Vamos, Argentina! Y el festejo por todos lados, me imagino, ¿eh? Así que la gran final ya está decidida. España versus Argentina. Este domingo, final del Mundial. Tremendo, tremendo. Estos últimos partidos realmente fueron... emocionantes. Ahí está. Ok, 6 minutos de las 18. Seguimos nosotros celebrando aquí esta gran clasificación de Argentina, por supuesto, en tu radio 965, Fade Luna.

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con Jay-Z, Empire State of Mind. ¡Qué temón, che! Bueno, hoy mitad de mes ya, 15 de julio. Y no es cualquier 15 de julio. Hoy es el 15 de julio. Un evento, vamos a decirlo, ya un clásico, ¿verdad? De todos los años. Como cada año, exactamente. Las redes se inundan con el rostro del cantante Julio Iglesias. ¿Cuánto que nació esto? 5 o 6 años por ahí, ¿verdad? Una locura. Bueno. Bueno, y hacen memes, ¿verdad? Con Julio Iglesias por el ser el mes de julio. Y bueno, una excusa perfecta para encontrarnos en redes y reírnos un rato y celebrar que ya sobrevivimos a la mitad del mes, ¿eh? Es el día oficial en el que Internet se pone de acuerdo para celebrar de manera digital a una leyenda de la música, ¿eh? Julio Iglesias. Se habrán enterado ya, ¿verdad? Es obvio. Bueno, hoy es el 15 de Julio Iglesias. Bueno, qué furor este tema de Argentina, ¿verdad? Imagino lo que va a hacer el obelisco ahora. Mañana no van a dormir. Hoy no van a dormir. Deberían declarar feriado nacional mañana. Sí, se acaba. Imagínate, nosotros cuando pasamos a octavo. Se merecen. Increíble cómo jugó Argentina. Realmente un lujo poder ver a este equipo. Y creo que la despedida de Messi también del Mundial. Ojalá que se corone de la mejor manera. Seguimos moviéndonos.

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La canción oficial del Mundial, Shakira, Day Day. Y bueno, se llega a la final de la Copa del Mundo. Y la misma va a contar con dos actuaciones musicales. La ceremonia de clausura previo al partido con Robbie Williams, Laura Pausini y Tom Cruise. Y un inédito show de medio tiempo de 11 minutos liderado por Shakira. Oh yeah, impresionante esto, ¿eh? Bueno, va a estar también Justin Bieber, Madonna, BTS y Coldplay. Un mega despliegue que va a obligar a extender el descanso total del juego entre 25 y 30 minutos para el montaje del escenario. O sea que va a ser algo único, amigos, amigas, así que a no perderse este final del Mundial. Estados Unidos, México y Canadá. Bueno, realmente único, ¿eh? Ay, ay, ay, qué emoción, qué emoción, qué emoción. Bueno, avanzamos. Avanzamos, por supuesto, con Taylor Swift. Esto es Opalite.

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vuelve Ricky Martin, Tini, Los Ángeles Azules. Bueno, este, ¿qué podemos decir de Tini? Que está recontra emocionada con todo lo que está pasando con el Mundial. Ella paró sus presentaciones para acompañar a Rodrigo De Paul en su paso por la Copa del Mundo. Y el mediocampista se emocionó hasta las lágrimas en una entrevista al agradecer el apoyo de Tini. Confesó con esa voz quebrada que ella sufre más que él, y la definió como su gran compañera y como una gran mujer. Bueno, una historia hermosísima la que se está viviendo ahora y hoy más que nunca, ¿eh? Está funcionando Amuletini, ¿eh? Por favor, y obviamente va a estar en la final, o sea, no, es imposible que no, que Tini no esté, ¿eh? Qué lindo, qué lindo. Bien. Estamos a minutos de las 19 y una nada más. My Towers.

Puesto número 13 para Lady Gaga, Runaway, en el chart más importante de Latinoamérica. Ranking Radio Disney, sí, Ranking Latinoamérica. La lista se actualizó el lunes pasado, así que puedes ver todo en la web. py.radiodisney.com/ranking. 30 al puesto número 1, 13 para Lady Gaga. Hacemos promedio de votos de toda la cadena, ¿verdad? Todos los países que integran. Y hay podcasts Radio Disney, te invitamos a que puedas escuchar y bueno, sepas cómo están todos los artistas en esta importante lista de Latam. Sí, vamos a retroceder al 2020. Un año que no se nos va a borrar, obviamente, ¿verdad? Bueno, ¿te acuerdas de Jack Jocks 685? Tal vez no te acordás de así el nombre. Jason Derulo, sí. BTS, sí. Bueno, esta canción que se hizo viral a través de TikTok y que todo el mundo empezó a hacer también challenge y después se convirtió ya en música con letra, obviamente. Y se hizo tendencia en todo el mundo. Savage Love, dale.

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Save Me Tonight, sálvame esta noche, Jennifer López. Bueno, J-Lo, atención, se prepara para cumplir años este próximo 24 de julio. Pero ella ya inició sus festejos en París, de cara a su fecha oficial de nacimiento. Aprovechando también su paso por la capital francesa con el motivo de la semana de la alta costura, esta querida diva del Bronx organizó ya una exclusiva y glamurosa fiesta rodeada de amigos cercanos y su familia. Además, también vivió un momento muy viral en las redes sociales al bailar súper animada en la pista al ritmo de su icónico éxito Jenny from the Block. Adiosa la Jennifer López, ¿eh? Bueno, vamos a ver si esto fue la previa, ¿qué será el 24, verdad? Bueno, de una diva pasamos a otra, a la reina. Que también está con, digamos que, ¿será ella la nueva princesa del pop? Puede ser que sí, puede ser que no. Bring Your Love, canción de Madonna con Sabrina Carpenter. Dale.

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0: Esta es la canción de Somber, My Body Isn't Ready. ¿Qué hacemos?
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2: Álvaro, ¿cómo estás? Feliz tarde de mitad de semana. Y bueno, aquí tomando un rico tereré, disfrutando de las músicas de Disney, obviamente. Y bueno, y lo de Argentina, la verdad que no me sorprende, porque ellos no se rinden. Sí. Así nomás lo. Y bueno, veremos quién es el mejor el domingo.
0: ¡Qué emoción!
2: Bueno, hermoso programa como siempre, sintonía total, besitos.
0: ¡Besitos! Gracias, gracias. Bueno, me mandó también una foto, una torta marmolada que le regalaron a su mamá por su cumple. ¡Qué rico! Tiene una pinta. Está excelente. Bueno, gracias. Feliz cumple otra vez a tu mami. Y sí, va a ser emocionante el final del mundial, ¿eh? Porque los dos son rivales fuertísimos, ¿eh? Seguimos por su pollo. Kevin Jonas, por aquí con Little Things.

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con canción de Maroon 5. Mañana mínima 20 grados el clima, máxima 31, cálido caluroso, cielo parcialmente nublado, vientos moderados a fuertes del noreste. Atención, atención, que esto es lo que estábamos esperando. Hoy todavía no se dio. Ay, ay, ay, el viernes sí que es la máxima 34 grados. O sea, caluroso. ¡Qué locura!

Bien. Amigos, amigas, gracias por estar del otro lado. 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Yo soy Álvaro y te mando un abrazo gigante. Te quedas en compañía, por supuesto, de la mejor música aquí en tu radio. Y ya sabes que el clásico a las 23, solo baladas hasta la 1 de la mañana. Y avanzamos ahora con... ¿con quién? Con Sabrina. Ahí está. Qué tema también. Es que todos los temas que están aquí son increíbles. Y mira que se vienen más, ¿eh? Se viene un recuerdo también del Brasil. Hay un consejo de amor también que después que le sigue a Sabrina. Y vas a quedarte también porque Diego Torres te va a cantar así. Con esa letra. Con ese nombre. Con ese título de canción. Vas a quedarte. Ok, damos paso a Sabrina Carpenter. Esto es House Tour. Un abrazo de nuevo a todos.

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